0: viene, como el agua del río.
1: Gracias a todos por estar presentes con nosotros. Y me dijo que
0: ¡Huyele, huyele, charrito!
2: ¡Huyele, huyele, charrito pistola!
0: Como siempre, en el alma ranchera.
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0: Se cuidan, que descansen. Hasta mañana, si los quiere, sábado, fin de semana, para estar presente y disfrutar del alma ranchera. Desde las 19, si mañana sábado, de 19 a 21 horas. Y de las 21 horas, ahí comenzamos.

0: más importante. ¿Qué dice Cerrito? ¿Sí o no, mi cuate?
1: El frío va a decir, adelante, van a estar tiro.
0: Aló, sí, adelante, hasta mañana. Sí, pues. El alma ranchera me dice, ¿qué dice Cerrito? Listo, hola. Vámonos, vamos, vamos, pues. Saludos para

0: madre.
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2: Radio Tropical Latina te da la hora. 8:05.
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1: 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Radio Tropical Latina, te da la hora. 10:55. 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

0: 11:05.
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0: Si te fuiste, estoy acá con mi compadre Forest y la terrible pulenta La Combo. La Combo Tortuga.
1: 11 y 16 minutos.

0: 11:34.
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2: Radio Tropical Latina te da la hora. 11 y 42 minutos.
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0: 6:42.
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0: la la. Oye, que rico esa parte, ¿eh? Solamente esa parte, ¿eh? Inclusive le puede cambiar la letra, ¿eh? La li, la li, la li. La la la la la la la. A mí me gusta el tangana. Me gusta el tangana. Muy bien, ¿eh? Excelente. Saludito, saludito, saludito. Buenos días, buenos días, buenos días, buenos días, buenos días, buenos días, buenos días, buenos días, buenos días, buenos días, buenos días. Dun, dun, dun,
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0: Claro que sí, hoy ya llegó la locura en vivo y en directo, señores. La locura del fin de semana, ¿cómo están? Un gusto saludarlo, ya les damos la bienvenida aquí en la RTL. Con una mañana fría, sí, está un poquito frío, señores, un vientecito helado, algo así como de repente una brisa que dice, ay, bueno, que está helado, Juan. Tan helado que está ahí, Juan, no ha llovido nunca tanto este año como haya llovido este año, hoy, por Dios. Hacía tiempo que no veíamos tanta lluvia como esta lluvia, que estamos viendo hasta ahora esta lluvia. Ya no está lloviendo, pero va a seguir lloviendo, no sé, caso me entendió. Un saludo cordial para cada uno de ustedes y le damos la bienvenida, señores, porque comenzamos un nuevo fin de semana.
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0: Claro que sí, nos fuimos por el segundo fin de semana de 5 que trae este mes de agosto, señores. El saludo para nuestros auditores que están en sintonía, que han estado en sintonía, que van a seguir estando en sintonía durante toda la jornada. Estamos aquí en los estudios de la RTL, Valentina del Líder 741, para acompañarles hasta las 13 horas y una gran programación durante todo el día. Recuerden que hoy día es sábado, estamos en extensión horaria el día de hoy. Claro que sí, porque pueden ranchero, viene bailable, tarde en familia, buena música. Mañana una programación especial, Día del Niño también, desde las 9 hasta pasadita las 13 horas. Mañana, si os quieren, vivo y en directo, Domingo Alegre, edición especial. También deporte mañana, Hugo, que te tocó este año, te tocó bailar, pero en ningún momento bailar con la bonita cabrito, ¿eh? Pero en ningún momento en lo que va este año, no, 2026 te tocaba bailar con la bonita, pero no importa. Bailemos con quien sea, pero pasémoslo bien. Y estemos contentos y felices, señores, ¿eh? El saludo para cada uno de ustedes. Esta jornada de sábado, sábado 8 de agosto, saludando a los que están de cumpleaños, especialmente. Saludos para los que están de cumpleaños, también los que están de aniversario de matrimonio. Y los que están de onomástico el día de hoy, pero es algo así como raro, ¿ah? ¿Eh? Ahora usted me dirá por qué como raro, saludando a los que están de onomástico el día de hoy. Porque hoy sábado saludamos a todos los que lleven el nombre de domingo. Sí, pues, revisa el calendario. Pero eso es como raro, ¿ah? ¿Eh? Hoy día sábado saludamos domingo. Entonces mañana domingo vamos a saludar el lunes. ¿Ah? Una cosa así, más o menos, digo yo, el chamino, ¿eh? Algo que se diga en la mañana. Ya, pero hoy sábado saludamos

0: pero ese es para mañana, pues, por Dios, es para mañana. No para hoy. Hoy es sábado, señores, fin de semana.
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0: Ya, señores, comencemos a disfrutar, a pasarlo bien el día de hoy. Pongan el ritmo,

0: Ahí está la música de los ilegales. Baila, baila, baila, baila. Oye, ¿te escucharon alguna vez un tema de Aromas de Cumpeo? Así somos, claro que sí. Hoy día le va a sacar el temita de eso. Guardados en el baúl, señores, también para disfrutar. Aromas de Cumpeo, ¿eh? Usted dirá, ¿qué es? ¿Qué es eso? Esto, pues, tiene que ser ahora. Ahora me acordé. Aromas de Cumpeo, mira, qué rico el aroma de Cumpeo. Así somos, liberando la mañana.
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0: Eo, que siga. Yo les dije. Aroma de cumpleo, así somos. En la radio que alegra toda la vida. Acércate al micrófono, Juan. Juan, acércate al micrófono. Saludos, Cauquenes.
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0: Claro que sí, 103.7 de la FM. A los que están online en Radio RTL Linares también .cl. ¿Qué pasa con el tiempo para el día de hoy, señores? Se lo dije ayer y se lo vuelvo a reiterar. El día de hoy vamos a dejar el tiempo solito. Sí, ¿por qué? Porque esto va a estar inestable todo el día. Ustedes llovió en la madrugada, después paró. En la mañana estaba lloviendo, después paró nuevamente. Ahora está desde que ratito, ahora ya estaba como que se quería despejar. Ahora se está nublando nuevamente. Y así va a estar todo el día. Vamos a tener momentos de sol, aparece una nube, cae agüita. Hoy día puede pasar cualquier cosa, señores. Así que les digo al tiro nomás, dejémoslo ahí nomás. El informe del tiempo tranquilito. Que se presente de la forma que viene nomás, ¿sí? Así como llegó el mundo, ¿sí? Que se presente el sistema frontal. Oye, pero está bastante helado, sí, les podría comentar hasta ahora. Una temperatura, no, ni tanto, de 5,5 grados. La temperatura del momento, la mínima fue a las 6 de la mañana con 46 minutos y fue de 4,4 la temperatura del momento, en ese instante, la mínima. Ahora estamos en 5,5, buena nota en todo caso. Con un 98% de humedad, para el día de hoy nos esperamos más allá de 9 grados. Oy, oy, oy, va a estar helado todo el día. Y como les vuelvo a reiterar, aquí me aparece por lo menos, me aparece todo el día, que va a estar raro, así que le digo al tiro. Hay momentos que no va a llover, hay momentos que un solcito se puede hacer presente. Como se va a querer despejar, pero después va a llegar la nube, así va a estar todo el día. Es el mes de agosto en su plenitud total. Para mañana esperamos 0 grados, va a estar muy helado, ay, ay, ay. Y con una mínima de 11, ya tú sabes. Y con cielos mañana despejados, señores. Para celebrar el Día del Niño, mañana despejado. Siempre y cuando, como les digo siempre, no aparezca algo de niebla en la mañana. Y nos deje un poquito de nubosidad. Y después ya se va a despejar. Sí o sí, mañana despejado. Y para el lunes, prepárese. Para el lunes, nubosidad parcial. Variando a nublado, entre nubes y sol, como es agosto, y con una temperatura mínima casi de 3 grados bajo cero para el día lunes, ¿eh? Tenemos temperaturas bajas hasta el día jueves. Ya del próximo viernes adelante la temperatura ya sube nuevamente. Eso es lo que le podemos contar a esta hora en la RTL. ¿Qué le parece? Le hacemos la invitación para que veamos dónde vamos. Vamos a ir al cine nomás, socio, ¿eh? 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
0: 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Esta rica mañana de sábado en la radio que alegra toda la vida, porque vamos a bailar. Lo vamos a gozar, lo vamos a cantar, y vamos a pasarlo bien el día de hoy. Recuerde conectarse a nuestro WhatsApp.
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2: 9:36.
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1: Faltando ya 13 minutos para las 10. Claro que sí, para toda la gente que está en casita. Recuerde que está bastante expedita la ciudad. Como día sábado, como fin de semana, muy poco vehículo a esta hora. Usted sabe que baratito ya aparecen los tacos cuando la gente sale a dar su vueltecita, a comprar alguna cosita, algo para el centro. Mucha gente también trabajando en su local comercial, en las tiendas, en los supermercados, en ferias libres también, señores. Pero de las pulgas por todos lados, gente trabajando el día de hoy. Aunque usted no lo crea, pero eso es verdad. Oye, saludamos a todos los amigos panaderos también, que siempre están en sintonía. Los amigos panaderos, repartidores también. Para todos un gran saludito ahí, la gente que trabaja en las panaderías, en la distinta panadería de la ciudad de Linares, también en Cauquenes, en Talca, los que están online también. Para todos el saludito espectacular el día de hoy. 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
1: 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Saludos muy grandes para los chiquillos ahí. En cualquier momento su reporte. ¿Qué están haciendo, cabrito? Vamos, póngale. 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El escenario perfecto. ¿Y para qué? ¿Para pasarlo bien, socio? ¿Qué le pasó? ¿Por qué le cambió hoy la...? Ay, ¿en serio pasé? Ay. Uy, por inercia, de que no sé por qué cambió. Bueno, más que me di cuenta, cabrito. Ya, pero aquí estamos al toque. Al toque, al 100%, señores. El día de hoy. que nos dice nuestro WhatsApp.
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1: Oye, dice por aquí, hola, un saludito de cumpleaños a la Carmencita Muñoz Muñoz. En serio, que cumpla muchos años más, que lo pase súper bien, que la queremos mucho de parte de la Connie, del mundo de Narnia. Oye, saludos para la Connie ahí, en el mundo de Narnia, que le manda un saludito cordial de cumpleaños ahí a la comadre, oye, que desaparecía. Hace harto tiempo que no aparece, ¿eh? Carmencita Muñoz Muñoz, muchas felicidades el día de hoy, es el día de su cumpleaños y que lo pase muy rico, ¿eh? Que lo pase pero extraordinario, ya sea descansando o trabajando. Aquí hay dos opciones de cuando uno está de cumpleaños. Bien, que te toque justo un día de descanso, que sería espectacular si al otro día no trabajas, ya tú sabes lo que tenés que hacer. O de lo contrario, que te pille trabajando nomás y mañana trabajas de nuevo, así que... Nada que hacer, nada que decir, así que saludo para Carmencita Muñoz Muñoz, el día de hoy, que está de cumpleaños. Muchas, pero muchas felicidades y que lo pase muy bien, ¿eh? Y que cumpla muchos añitos más, que es lo importante. Ahí nos saluda la Connie del mundo de Narnia, así que ahí está el saludito, ahí es para Connie ya, en el mundo de la nada. Narnia, oye, al final, ¿qué hubo en Narnia? Y nunca se supo de dónde era, solamente le pusimos Narnia, ¿no? Saludos grandes y que les vaya muy lindo, ¿eh? Espectacular el saludito. Aló, buenos días.
5: Buenos días, Maxito.
1: ¿Cómo estás?
5: Espero que te haya amanecido muy bien hoy día. Pero llegas como todos los días.
1: Andamos
5: muy
1: congestionados,
5: con estas buenas vibras.
1: Oiga, pero mire, independiente de andamos así como de igual, andamos un poquito así como que. Antes dije yo, me corría algo, dije yo, ¿qué será esto? ¿Qué será de mí? Necesito el saber de tu vida. Ay, ay, ay, ay. Oye, hombre, si algo aquí pasa, algo pasaba por aquí, oye, oye, peladito. Algo me corría por aquí, no sé qué es lo que me corría, pero algo me corría por aquí. Ah, te pusiste el leso. Ya, ponle nomás. Entonces, ¿qué es lo que quería usted?
5: Mira, Maxito.
1: ¿Cómo estás?
5: Espero que haya amanecido muy bien hoy día. Pero llegas como todos los días, con alta energía, con altas buenas vibras.
1: Sí, oiga,
5: así que eso.
1: De gritar, de saltar.
5: Necesito la canción de Laura León, mi amor, Dos Mujeres y un Camino, y para saludar a todos los pasteleros.
1: Laura León.
5: A todos los pasteleros. Porque tú saludáis solamente a los panaderos, pero hay pasteleros, pasteleras, ayudante pastelería.
1: Ya.
5: Eso, acuérdense de saludar a ellos.
1: No,
5: ya, mi amor,
1: no
5: un besito grande, bendiciones, cuídate.
1: Se estaba saludando bien, más encima me reta, ¿cómo es esto? Ah, entonces no saluda a nadie, pues. Oigan, si está bien que panaderos, panaderas, toda la gente, digo yo, a toda la gente que trabaja en la panadería, en el negocio, se incluyen todos, pues, los administrativos, los que atienden, los que hacen pasteles, los que hacen colizas, sobre todo. Todo eso y mucho más. Y este man encima me reta temprano por la mañana. Y más encima me pide una canción, qué terrible, qué vergüenza. Ya, pero bueno, así es la vida, así es la vida. Caprichosa. Aló, buenos días.
6: Hola,
1: Pati.
6: Buenos días.
1: Dígame.
6: Espero que tenga un excelentísimo
1: Esperamos
6: día.
1: Esperamos eso, está como con solcito, está
6: como todos los días.
1: Los días está bastante inestable la
6: y
1: cosa.
6: Sabito, si
1: ¿qué?
6: No está, no, o
1: que no hay nadie, que no llega. Si no llego yo, que la radio no llega nadie. Eso tenganlo claro.
6: Hay una sintonía.
1: Tiene que ponerse una cosa bien, bien en la mente. Que llega yo, no, que yo, no, si no es nada, así que la gente es así. Si yo no llego aquí, ya esto jode. Simple, se acabó. No hay nada más que eso. El resto, chao, hermano, pero es simple, es todo. Si no llego yo aquí, todavía no funciona. Era. Era la luna llena. Aló. Aló.
5: No, estás aquí en Alpillo, porque siempre saluda a los panaderos, así que no vengan.
1: ¡Ay, oh, hola, que le pusiste color a la vez!
5: Aquí yo te escucho todos los días,
1: color,
5: así que no me vengas con atado.
1: Oh, qué terrible, qué vergüenza. Ya no hay tema, no encontré el tema de Laura León. Ya, oiga, no encontré el tema de Laura León por si acaso. No. Está dando vuelta, pero a todo ritmo. Ya, el tema de Laura León es. A ver, deja buscar aquí, acaso lo encuentro, el tema de Laura León. El tema de Laura León, ¿está por ahí o no? ¡Ah! ¡Oh, está bloqueado! También más encima no está el tema de Laura León. Bueno, ya, búscalo nuevo. Laura, Laura, Laura. Se le ve la tanga. ¿ya? A ver, Laura, está por ahí. Dile a Laura que la quiero. Laura León, búscate Laura León, pues ya. Laura León. Dos, dos, dos. ¡Ah! No está la canción. Más encima, no está la canción. ¿Qué le parece? Con todo lo que dijo, no quiere ni cantarla Laura León, pues bueno. Nada más que ahora diga que Laura León canta mal, pues. Ah, pues para este escándalo, oiga. Vamos a la musiquita, ¿eh? Con todo cariño. Laura León, Dos Mujeres y un Camino, liderando la mañana. ¿Qué querés que te diga?

0: Oye, ¿te das cuenta cuando a la gente le cuesta así como buscarle el cuesco a la brea o no? Oye, ¿te das cuenta? Y aquí va a quedar claro porque te lo digo,
1: Siempre la tenía ahí para mí, pues. Cuando te la pido, me la colocas inmediatamente. Oh. Ya, mi rey, no te enojes, pero es la verdad, no más. Saludos a los puros panaderos y empresarios trabajadores, pero no a los pasteleros.
0: Ah, oiga, ya. Oye, saludos para todos los weones pasteleros y para las pasteleras también, por favor, ya. Saludos para todos ellos, ya. Pero nos vamos a quedar solamente con la primera parte del mensaje.
1: Siempre la tenía ahí para mí, pues. Cuando te la pido, me la colocas inmediatamente.
0: Yo me he dado cuenta de eso. Pero así le gusto. Vamos, más inmediato. Vamos, que te la puedes todavía. Liderando la mañana. Uy, uy. Yo le digo, todo.

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0: Este Maxi le gusta armar echarle leña al fuego y después no llega. ¿Cómo apagarlo? Te voy a acostarte, Maxi.
1: Ya, oiga, vamos a ir a la pausa comercial y ya volvemos, ya. Y aquí la cortamos, ya, por favor. Ya se la cortan, ya no, ya cortenlamos. Aquí estamos trabajando seriamente. A todos los tíos y las tías, a los pasteleros y las pasteleras.

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1: Como siempre, sabemos de la música por este lado de la RTL, la radio galega toda la vida. Con un chocito rico hasta ahora, pero... ah, ojo, ojo, ojo, como dijo por ahí... que va a estar así todo el día, ¿no? Si van a pasar algunas nubes, no va a dejar lluvia. Aunque usted no lo crea. Ya, saludo muy grande y espero que ya se tranquilice ahora, pues. Tranquilita nomás, tranquilita, como día sábado. Ya tuvo toda su dosis ya, así que ahora puede estar tranquilita nomás, ¿eh? No le falta nada, está contenta, está feliz, así de gusto. Me da gusto que queden contentos y felices.
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1: 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El saludo para todos nuestros auditores que están en sintonía de la Tropical Latina.
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1: A ver, ¿qué anda por ahí? Esa manía, ¿no? De mandar mensaje, borrar, mandar mensaje, borrar. ¿Tendrá tiempo la gente? Digo yo, para hacer esto. Mandan mensaje, lo borran. De repente que aparecen 10 mensajes y después los vaya a mirar como para ya darle salida y los 10 mensajes borrados. ¿Ah? No, el conchay aquí con audio de repente con, no sé, pues, de un día domingo, ponte tú, que de repente no hay locutor el día domingo. Yo llego el día lunes en la mañana aquí y me encuentro con 50 mensajes. Ya, oiga, ¿me puede poner una canción? Ya, oiga, ya, ya, pues Maxito, contésteme. Y uno roncando en la casa, durmiendo, pues. Ay, ay, ay. Ya, pero bueno, así es la vida. Usted ya sabe. ¿Qué más anda por aquí? Oh, a ver, aló, buenos días.
2: Buena, buena, amigo Maximiliano Soto, ¿cómo estamos?
1: ¿Cómo estás, escopetazo largo?
2: Ni le cuento, ni le cuento. Anoche me dieron permiso, gancho. Ay, Dios mío. Ay, el permiso del año me dio.
1: Ay, la puro cuenta. No, me cae que saliste. Oye, creo que el letrero estaba prendido. ¿Quién fue que me avisó? Oye, no sé, como a las 11 y media, más o menos como a las 23:30. Alguien me mandó un mensaje por WhatsApp. Por WhatsApp, ¿no? Se me decían, oye, el letrero está prendido. Ah, le digo, qué bueno que el letrero está prendido. Salud, escopetazo largo. Más conocido como la puro cuento también. Páselo bien nomás, ahí, ¿eh? Sin ningún problema. Oye, pero mándate un mensaje, mamita, ¿qué? Stickers también, ¿a qué te estoy aprendiendo? A mandar solamente stickers, mándate un mensaje, alguna cosa, no sé. Hagamos un diálogo cortito. ¿Qué más por aquí? ¡Aló!
4: Chao, Maxito, Alexi, buena música,
1: Maxi. Ah, pero chao, que ya, si todavía no los vamos, pues... No, si a las 13 horas, si ah, usted quiere que me vaya tal vez, no me voy, ya no hay problema. No me cuesta ninguna cosa. No es rapidito ya, pero para la casa.
4: Ajá. Chao, Maxito, Alexi, buena música. Martita ya se va de la pequita a la casita, gracias.
1: Se va para la casita, mire que viene, ¿eh? Ya pues. Ah, de veras que el día sábado son dos horitas nomás. Ya, ¿sí? Alguna red o por ahí, son dos horitas, ¿para qué? Ya va a ser tan temprano, oiga. Por aquí, aló, buenos días.
5: Hola, Maximiliano.
1: Marco Peludo, Marco Peludo,
5: por acá en su rancho, trabajando Lucas. Y con sus hermanos.
1: Ya.
5: Vinieron a verme mi hermano de Los Ángeles, así que estamos aquí con el Lucho y con el Marcelo.
1: Ya,
5: así que saluditos para ellos, de parte de Marco Peludo.
1: Y la mojo con la Pelolay.
5: Maximiliano Soto. Y para todos los que están escuchando, los chicos de la pescadería y el patito. Amigo Patito, ¿verdad? Te voy para allá.
1: No, ya que patito, hay ahí. No, algo. Si no te quieren ver allá, ¿para qué ir para allá? Que es de donde estoy, ¿no?
5: Gonzalo. Y a todos, po.
1: La verdad que está con los hermanos, tratémoslo bien, po. No, porque después los hermanos van a decir, oye, ¿así te trata el loco la radio? No, que somos amigos con Marquito, para que sepan a tus familiares que somos amigos, digamos que somos amigos, ¿ya? Eso nomás, no diga ni una otra cosa más. Ah, pues, ¿qué le pasa?
5: Maximiliano Soto.
1: Dígame.
5: ¿Cuál canción puede ser? Mira, puede ser una de Megapuesta, Quédate Aquí, dedicada para una persona, para la que te dije el otro día, esa persona, X. Dios Maximiliano mío. Soto.
1: Las Marco cosas Brudo que tengo acá. Que aguantar yo. Chau. Quédate aquí.
6: Quédate aquí.
1: Cosas que tengo que aguantar, cabrito, ¿eh? Qué terrible, ¿eh? Ya, saludos, Marquito, para ustedes y todos sus familiares. Que lo pasen espectacular y le buscamos el tema de Megapuesta, Quédate Aquí. De la RTL, ¿eh? ¿Y qué le pasó a usted, caballero?
7: Gonzalo, no te la pudiste así. ¿Qué te la voy a poner con silicona?
1: A ver, para. ¿De qué me perdí aquí? A ver. Este quiere que de la ceniza hagamos fuego. Me parece bien que nada, pero tiene que estar tranquilo. Acuérdate que entonces va a mandar un audio para acá y se va a cargar firme. Y parece que a ti... ¿Te gusta que se te carguen firme? Gonzalo, escucha lo que te dijo Genaro.
7: Gonzalo, no te la pudiste así. ¿Qué te la voy a poner con silicona? Oh.
1: No, que ahí te cargaste. Porque ahí ya no entraste nada con él. Ya entraste por otro lado. Entraste por otro lado también, Genaro. Ten cuidado que te irá ahí al mismo local. Te la irá para el metido. Ay, ay, ay, ya. A la musiquita, señor.

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1: 10:32.
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0: Anteriormente ahí estaba también Antonio Río. Oye, saludamos a amigo Ricardo, ¿eh? Se refería si esté sin competencia en Copa de Llave, ¿eh? O sea, que no hay quien le iguale. Ahora, quien quiera emprender en Copa de Llave, yo les voy a hacer el tiro que está, no sé, no, ¿cómo lo podría decir para que no se escuche mal? Es decir, es que no tiene competencia, mi socio. Es un genio, es un as, ¿eh? Es un jaque mate para allá de nuestro amigo Ricardo, ¿eh? Se refería si usted que está ahí en sintonía en Jumbel 391C al llegar a Maipú. Ahí le está atendiendo nuestro amigo, ¿eh? Se refería si usted las mejores copias de llave, ¿eh? Así que hay que el igual, ¿eh? Nada que decir, yo lamento mucho, tengo que decirlo, ¿no? Es la verdad, señoría, ¿eh? Más tarde, más noticias. Ay, ay. Faltan, ¿qué falta? ¿Te falta alguna cosa por aquí o no? Oye, estamos en Linares, en Talca, Cauquienes. Los que están online, también los que están en el campo, en la precordillera. Saludos a las panaderas, ya dale con la cuestión. Ah, no. Y a los pasteleros, las pasteleras. Ah, también saludamos a los niños, mañana en su día, y a las niñas también, ¿eh? Es, que el niño es la palabra general. Usted no entendía. Saludamos al niño y a la niña. ¿Qué suena mejor, el niño o la niña? ¿O son un complemento las dos cosas? El niño por aquí y la niña por acá. El niño por allá y la niña por acá. ¿Ah? Hace son biri biri. Y hace son biri biri. El tema la coja, güey. Bueno. 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Oye, antes de ir con el reporte, saludamos a Patito Flores, al amigo Apoyo. Siga ahí nomás, mi amigo Apoyo. Siga ahí nomás, tranquilito, mi amigo Apoyo. No se mueva ahí, mi guasito, tranquilito nomás. Saludos al Chico Pata, aparecieron todos los artistas Chico Pata. Oye, pero increíble, apareció hasta el amigo Arnold. Cosa que no se puede creer, es una cosa, pero hoy día sí que llueve más raro y granizo más raro. Apareció el amigo Arnold, no me moleste el amigo Arnold, ¿eh? Y para todos los que están trabajando y ofreciéndole todo fresquito del mar a su mesa, ¿eh?
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0: Oye, extraordinario, patito. Tú vas a traer para acá, para la radio, bueno, para que me caigan los reportes en vivo, patito, ya.
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0: no, patito. No, patito, se la acaba la radio, aunque está más editado que el día lunes, ¿cierto? Pero igual está bien, patito, vamos, se las manda Patito Flores. Solo para los chiquillos ahí que están en sintonía de la RT, desde el local 5, interior del mercado central de Linares, y el local 3 de Chacabuco 381, Pescadería, Cevichería y Bahía San Andrés. 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

0: 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Oye, vamos ahora. Adelante, sí, lo atiendo al tiro. Le vamos a dar un saludito que tiene que estar en sintonía. Bueno, como siempre, ¿eh? Patito Torres, saludos para el amigo Patito Torres. ¿Cómo está Patito Torres? ¿Cómo anda la cosita, mi huesito? ¿Estará trabajando? ¿Estará en la casita? Ah, pero igual los saludamos, si nos falta que nos escuche, ¿eh? Ahí en el San José. Y saludos también para el Trébol. Ahí está en sintonía, Patito Torres. Todas las mesas disponibles, adelante. Para la Pamela, para la Clarita, para todas las mesas de cocina, para Jack, que también ahí en el Trébol. Saludos cordiales para ustedes, ¿eh? Que les vaya bien el día de hoy. Y si no está Patito, no importa. Saludito igual, ¿no? A todas ustedes, a las chicas ahí que están trabajando, ¿eh? Patito Torres, ¿eh? Bendito seas entre todas las mujeres. Y no existe, ¿eh? Ya. Y saludos para todos los amigos ahí en el Mercado Central. Mucha gente que nos sintoniza, por señores. Allá está el local, ahí en Delanita también. Fábrica de Calzado Gutiérrez también. Saludos para el tío Gutiérrez, para el amigo Genaro, para ahí, para el Lalito. Para el maestro Tolosa ahí que está en la casita. Recuperándose de a poquito, los saludamos también, que siempre están en sintonía. Ahí en la casita, hay que recuperarse, cabrito. Y no tengo que ir mañoso, pues. Y digo de poner leso de repente, de poner medio mañoso, bueno. Así que saludos cordiales para nuestro amigo bailarín, te quiero luego en las pistas, cabrito, ¿eh? Así que saludos cordiales. Ahí está ahora. ¿Qué más? ¿Qué le pasó a usted nuevamente, mi niña? ¿Qué le pasó?
1: Oiga, mi lindo niño, hermoso, dígame, precioso.
0: ¿Qué le pasó?
1: Te voy a reclamar algo. Mañana se celebra el Día del Niño, ¿cierto? Pero también el Día de las Niñas.
0: Oh, que lo
1: por eso voy a sacar la baila de mi día.
0: Ya. ¿Qué es lo que va a hacer?
1: Por eso voy a sacar la baila de mi día.
0: Ya. Ahora lo entendí, que he quedado medio colgado, pero ya comprendí. Como se celebra el día del niño y la niña, va a sacar a bailar hoy día. Ya. A bailar nomás, nada más. No tiene permiso, mamá. ¿Y qué más le faltó?
1: Ya me diste hambre con toda tu propaganda que me diste. No como de ayer. De ayer, de las 7 de la tarde, que no como todavía. Trabajando toda la noche y todavía. Por Dios, Maxi, ¿no? Viste que me abrí el apetito.
0: Más encima me salió el apetito. ¿Qué tal? Entonces, con la música que viene ahora, más apetito le va a dar. Ya, señores, continuemos disfrutando de la gran promoción. Fin de semana en la RTL.
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0: Ya, señores, vamos
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0: A moverse. Con harto ánimo, con harta alegría para este fin de semana.

a levantarse. Usted está acostadito, acostadita todavía, pero ¿por qué? A levantarse, se ha dicho. Con harto ánimo, con harta alegría para empezar este nuevo día, sábado. Saludando a los que están de cumpleaños, aniversario de matrimonio. Y hoy sábado saludamos a los que están de onomástico y lleven el nombre de domingo. ¿Qué le parece? Domingo alegre, ¿eh? Mañana, sí, edición especial Domingo Alegre, día de...

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0: espectacular, señores, ¿eh? Si Dios quiere, vamos, vamos, vamos. Si usted está haciendo alguna cosita, a moverse, moverse, moverse, moverse, moverse. Aprovechar este día sábado, espectacular. Fin de semana con todo.
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2: Y un minuto.
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noches, señores. Aquí estamos acompañándoles en el Liderando la Mañana, día sábado, fin de semana, señores. Y recuerde que mañana es el Día del Niño y de la Niña. Que no se lo olvide, tendremos una promoción especial. Sí, pues, Domingo Alegre, edición especial Día del Niño, mañana, desde las 9 hasta pasadito las 13 horas, ¿ah? Para que usted salude como tiene que ser, pues, mi amigo. Te acompañamos, Liderando la Mañana. Niños, niñas, a levantarse. Dulcecito, dulcecito. Alguna cosita, póngale, póngale.

Estos temitas sí son para los que son más adultos, pero fueron niños en su momento cuando sonaba este temita. Estos son los temas infantiles que escuchábamos antes nosotros. Me incluyo. No, ahora puro la Peppa Pig. El tallo. Tallo.

0: invita a jugar al papá y a la mamá. Ya, juguemos.
1: Estoy contento, tío Maxi. Estoy contento, tío Maxi, porque mañana es el mío. Es el día del niño.

0: Y ahora nos vamos a ir más atrás todavía, más años atrás. Oye, ¿quién se acuerda de esta canción que viene ahora? ¿Alguien la escuchó alguna vez? ¿Alguien se acuerda de esta canción? Yo creo que esta canción es más para los que saben nomás. ¿Sí o no? ¿Cómo dice, maestro?
1: C'est dur, dur être bébé.
0: A ver, a ver, a ver, ¿cómo dijo de primera?
1: C'est dur, dur être bébé.
0: Usted es un bebé.

0: ¿cómo está? Venga a reconocer su guaguita, por favor, mi niño.
1: A ver, ¿pero qué está diciendo, oiga? ¿Cómo se le ocurre decir eso?
0: Buen día, Masi, ¿cómo está? Venga a reconocer su guaguita, por favor, mi niño. Beso.
1: Oiga, ya. Mira, pero ¿cómo voy a decir eso? Oye, cuidadito. Te estás pasando de pata ganso, oye.

0: ¿Ah? ¿Ah? ¿Qué pasó, Maxito Alexi?
1: Buen día, Maxi. ¿Cómo está? Venga a reconocer su guaguita, por favor, mi niño. Besos.
2: Ya se pasaron de pato a Gansey. No, y nos queda tiempo para uno más, ya. Uno más. Uno más. Ya, guagua. Ya, guagua. ¿Quién se acuerda de este temita? Hola, bebé. Vamos al kiosquito. Este tema es para los seguidores de la mezcla.

no me gusta, tío Maxi, porque mi mamá me manda siempre al kiosquito a comprar unos huevitos. Esa canción me gusta, tío Maxi, porque mi mamá me manda siempre al kiosquito a comprar unos

0: Y ya estamos de vuelta. Ahora sí que sí, ¿o no? Sí, pues sí que yo. Bueno, siempre estamos de vuelta. De vueltecita. Después de este bloque, podríamos ir medio infantil, donde estamos recordando la niñez, que mañana se celebra el Día del Niño y de la Niña, para que después nadie diga nada. Claro que sí. Oye, le contamos a esta hora. ¿Qué les quiero contar yo? Les quiero contar. 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

0: Vete ya me doy cuenta el tiro, vete ya para allá, para el suelo andaba la cuestión. Oye, por debajo de la mesa andaba todo. Dios mío, si me faltaba algo aquí, yo, ¿dónde está? Allá, por abajo de la mesa estaba la cuestión. ¿Cómo se cayó? Abuelita, por favor, abuelita. Es que me trabajas tranquilo, ¿ya? 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
0: buen maestro. Como tiene que ser. ¿Quién es por aquí? Buenos días, don Maxi. Desde Mantul, Jorge Zamorano. Celebrando su cumpleaños con su gente, dice por ahí. Dice la canción, mi persona favorita, dice, para mi hija. Si se puede, ¿ah? Dice, si se puede hacer. Mi persona favorita. Oiga, ya me encontró, o sea, la persona favorita. Mi persona favorita. Somos amigos especiales. Ya, pues ahí vamos a ver, hacer el empeño. Como dice, por empeño no hay que quedarse, ¿eh? Un término que se usaba mucho en el campo y en antaño también, hay que decirlo, vamos a hacer el empeño. A buscarle la canción al amigo ahí que está. Estuvo de cumpleaños la semana, pero está celebrando el día de hoy. Nuestro amigo que está en sintonía desde Mantul, Jorge Zamorano. Celebrando con todo. Y es la canción de mi persona favorita, oiga. Para su hija. Ya, pues saludos cordiales y ahí a ver qué es lo que pasa, mi gato. ¿Eh? ¡Aló!
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0: Eso.
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0: ¿Cómo me la enfocaste? Me la enfocaste ahí, ma. Mira, te puedo decir que me dejaste un poquito de espacio al final, ¿no?
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0: Eso, y ahí. Pero es la parte final, ya. Me dejaste un poquito de cola. Ya, pues. ¿Qué más por aquí? Oye, aló.
3: Hola, buenos días, amigo Maxi.
0: Hola.
3: Quiero mandar un saludo a Elizabeth Sánchez, a Dylan Lobos, de parte de Pablo Lobos.
0: Gracias. Me parece bien, pues, amigo. Vamos a retirar el saludito, me gustó. ¿Cómo está usted? Ánimo. Harto ánimo y harta alegría para el día de hoy, sábado. ¿Cómo era el saludito?
3: Hola, buenos días, amigo Maxi.
0: Buenos días, pues, amigo.
3: Quiero mandar un saludo a Elizabeth Sánchez, a Dylan Lobos, de parte de Pablo Lobos.
0: Gracias. Claro que sí, amigo Paulito Lobos. Saludos cordiales. Dice, algo salió para el cumpleaños. Saludos cordiales, a ver. Estoy mirando, oh, que están buenos esos galguitos. Son un perrito galguito. Me acuerdo que mi hermano tenía un perrito galguito, oye. Siempre yo jugaba con él. Ahí en otro lado también parece. Tiene una galguita también. Es una perrita galguita. Se ponen todos. Y también ahí, oye, ¿cuántos fueron? Uno, dos, tres, cuatro. Oye, oye, oye, loco. Conejo cabezado nomás, pues. Ya pues, póngale nomás. Vamos, si estáis seguros. Luego continuamos con más aquí en la RTL.
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0: No te muevas, ya volvemos liderando la mañana por RTL, Radio Tropical Latina, la radio que alegra tu vida.
1: La señal horaria en RTL.
2: 11 y 33 minutos.
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6: Oye, esa pura falta de memoria RAM, ¿no, cabrido? Esa pura falta de memoria RAM. Tan taná, lloro. ¿Por qué? A ver. Tan taná, taran, tan tan tan. Ya estamos de vuelta. Con alto ritmo. Más saluditos y pedidos musicales. En la radio que alegra la vida en este fin de semana.
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Nuestro WhatsApp 7520-5555. Liderando la mañana, fin de semana. 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

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Y después, en la tardecita, deportes, y pues, la ruta del depo. Juega Linares, sigue muy atento, desde las 17:30 horas, con el partido. Ya, ahora sí, suéltela, maestro, pongámosle ritmo. Como dice, vamos a...

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1: Así con buena música lo acompañamos en el 95.3. Me dicen por aquí, me preguntan, ¿acaso va a seguir la lluvia, señores? Mire, hasta el momento la temperatura es de 8,6 grados con una humedad del 82%. Para el día de hoy 10 grados, más allá no se va, pues no vamos a tener. Pero aquí me sale a mí probables precipitaciones durante todo el día, señores. Es decir, como les digo, está despejado, se puede nublar, pueden caer algunas gotitas o una nubada fuerte, como se dice, y después puede parar y puede aparecer el solcito y así va a estar todo el día. Puede que llueva, puede que no. Esto por lo menos nos da la tendencia hasta las 21, 22 horas que puede estar así, ¿eh? Distinto va a ser para mañana, que mañana esperamos mucho frío. Sí, señores, esperamos temperatura de 0 o 1 grado bajo cero. Una máxima entre los 10 y los 11 grados. Sí, podríamos tener mañana cielo despejado. Mira, aquí ya cambió ya, ¿vio? Podríamos tener algo de niebla matinal, porque aquí ya apareció esto actualizado, algo de niebla en la mañana. Ya después, antes del mediodía o después del mediodía, mañana tendría que ya despejarse, siempre y cuando no amanezca despejado en la mañana al tiro, o de lo contrario, con algo de niebla, señores, ¿eh? Es lo que me sale por aquí, ¿eh? Después, durante todo el día, despejado mañana, así que prepararse. Despejado, pero con harto frío. Para el día lunes, un poquito más de nubes, señores, con cielos parciales también, como es agosto. Pero el día lunes esperamos a entre 2 a 3 grados bajo cero. Sí, va a estar bastante helado el día lunes, ¿ya? Ya dejamos hasta ahí el informe del tiempo nomás. Y usted dirá, ¿hay lluvia para la próxima semana? Sí, hay lluvia nuevamente. Podríamos tener precipitaciones el jueves, el viernes, el próximo sábado, el próximo domingo y el próximo lunes. Ahora, mucha atención, esto hay que ir actualizándolo día a día. Como les digo siempre, esto va cambiando a cada momento. Porque en la mañana no me parecía niebla para mañana. Pero hoy día, ya, ahora ya actualizado, me parece que sí, para mañana niebla. Algo de niebla en la mañana, entonces por eso le digo, ¿eh? Aparece algo de lluvia para la próxima semana, que eso lo vamos a ir detallando. Pero para el día de hoy, la lluvia, como les digo, lo va a bajar así, esto está incierto. Puede que llueva, puede que no. Va a estar amenazante, esto va a estar así todo el día. Y el viento normal, un vientocito normal. No más para el día de hoy, nada del otro mundo, como se dice, ¿eh? 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Oye, ¿sabes qué le dije al Chico Pata acá? Que me dieron el informe del tiempo. 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Patito, por favor, usted me da el reporte completo para el día de hoy y para el fin de semana. Productos para hoy sábado y mañana domingo, señores.
2: Para hoy, fresquecito, tenemos sierra, pata de jaiba, jaibas, chorobaltón, chorito, almeja, congrio colorado, ejegallo, toyo, corvina, congrio negro, merluza, ceviche, piure, mariscales, alto salmón, de todo, fresquecito, papito.
1: Claro que sí, a todo fresquito. Nuevamente, Patito, por favor, póngale nomás y, oye, ¿tenéis permiso? ¿Tú sabes que tenés permiso?
2: Para hoy, fresquecito, tenemos sierra, pata de jaiba, jaibas, chorobaltón, chorito, almeja, congrio colorado, ejegallo, toyo, corvina, congrio negro, merluza, ceviche, piure, mariscales, alto salmón, de todo, fresquecito,
1: papito. Oye, Patito, ayer siguió la pescadería, mi socio aquí, la producción aquí, me dijo como a las 3 cuando salí de aquí, me dijo, ¿para dónde vas, güey? No, dije, no sé, la dirigencia, vuelvo. Ya me voy a preparar ceviche. Ya, y cuando. Y ya me desocupé como a las 4:30, bueno. Y volví mochito para acá, ¿no? Al tiro nomás, pues sí. Llego aquí, oh, ratito. Mandamos un ceviche, socio, de toyo. Oh, yo voy, papi. Olvídate, se me ha olvidado contarle, chiquillo. Y, oye, un ceviche de toyo, socio, pero de primer nivel. No, no hay nada que decir, al loco le quedó extraordinario. Así que la producción se hizo ceviche ayer aquí. Oh, yo que estaba rico, papá. Pescadería, cevichería y Bahía San Andrés, ¿eh? Nada que decir, extraordinario. El toyo estaba, pero cualquier toyo. Imagínate al rato después cómo andábamos. Oh, vendiendo cualquier toyo. Y no existe. Uy, voy a apagar la estufa, tengo calor, güey. 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Oye, mando una fotito aquí, me dice que viene una nube, pero bien, bien oscurita, oye. Yo les dije, esto puede pasar. Va a llover, va a parar, va a llover. Va a pasar la nube, le sacan el espejar y así va a estar todo el día. Nada que hacer, nada que decir, ¿eh? Saludos para todos los que están acostaditos hasta ahora. Por favor, levántense, cabritos. Es hora de levantarse. Gracias, Maxito, igualmente para ustedes, saluditos. Gracias por programar la canción a mi persona favorita. No, se le problema, weón. De Fonseca, siempre lo que vi ahí por ese lado. ¿Qué más por aquí? ¡Aló!
3: Amigo Maxi, muy buenos días. Aquí sí. El amigo Genaro del Mercado Central. Un saludo muy especial para usted.
1: ¿Andáis bien o no?
3: Que usted aquí nos alegra, nos da felicidad y así trabajamos más motivados. Oiga, Maxito,
1: quisiera mandar
3: un saludo a mi amigo personal, Moisés Tolosa.
1: ¿Ya?
3: El señor Tolosa, el gran maestro.
1: El señor
3: dedicarle de un temita. Techador de cachita.
1: Techador,
3: por favor, Maxito. Muchas gracias, que esté bien. Saludos también para el Tatito, el Cierro Mesa.
1: Cierro Mesa.
3: Gracias, el Moisésito Chico.
1: Los días le hablé yo. No, ya. Los días le hablé yo. Tatito, dije, ¿qué pasa, mi amigo? Ah, me quedé yo ya. Ah, pues loco, le dije yo, responde, estoy hablando. ¿Qué agua? ¿Qué pasa? Le dije yo, no, no. No es loco de nada, ¿qué onda, loco? Y después ya dije yo, no, ya. Dije yo, ah, mi amigo está ido, dije yo. Eso, es lo único que dije, no, y seguí mi camino. Sigue tu camino, sigue sin parar. Ya le buscamos, Chinito, Techalol de Techo. Ya, ¿qué más por aquí? A ver. Amaneciendo. Hola, Maxito, ¿cómo estás? Nosotros aquí, dice, con bastante frío, ¿eh? Pero trabajando. Quería mandar un saludito, dice, a la Sandrita Almazábala, a las chicas de Cauquines. A la Sandrita Almazábala, saludos para ustedes. Y a toda nuestra clientela que nos prefiere día a día. En el minimarket Selvita, allá en Cauquén, el sector de Porongo. Un saludito especial, dice, para el tío Lucho, el sepulturero. Ay, ay, ay, del cementerio. Oh, no me diga nada. Ahí está en el parque del silencio. Ahí está la amiga también. Aquí tengo varios conocidos aquí en el parque del silencio. De repente hablan para acá los chiquillos. Saludos cordiales para ellos también, ¿eh? Dice, del cementerio nuevo de Cauquenes. ¿Se podría, por favor, dice, el botas negras? ¿El botitas negras? Supongo también que parece, es una ranchera, es un corrido, voy. ¿Qué podemos hacer ahí? La carpeta de Zorro Pistona. El botas negras. Tenemos que buscarle el tema del botas negras. Cuídense, un abracito, Maxito, dice. Aquí estamos trabajando, escuchando la mejor emisora, RTL. Solo para Billy, ahí está en sintonía de la RTL. Ya, por buscar ya, si hoy día es sábado. Y tanta cosa, ¿eh? El Botas Negras. A todos los Botas Negras que están ahí, presentes hasta ahora. Que viene la nube voladora, señores. Ahí está ahora, para los Botitas Negras. Y saluditos, saluditos. En el alma, ranchera.

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3: Llegó la nube voladora, señores.
2: Se ve de la agüita, parece.

¡Ay, cabrito! ¡Se la puso fuerte! ¡Se la puso fuerte la agüita, mi amigo! Liderando la mañana.

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1: Las 12 del mediodía y 5 minutos.
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0: ¿Pero usted cree que esto termina aquí? No, pasa nada. Esto recién comienza. Mira, se mandó buena nubada. Ahora quiere aparecer Don Solcito, ¿eh? Así va a estar todo el día. O mejor decir, a esta hora ya, toda la tarde. Ya llegué yo. ¿Qué querés que te diga?

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2: Para hoy, cerquecito, tenemos sierra, pata de jaiba, jaibas, chorobaltón, chorito, almeja, conglio colorado, ejegallo, toyo, corvina, conglio negro, merluza, ceviche,

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1: Saludos, amigos. Schumacher ahí que está en sintonía. Desde allá, desde Supayara. Sí, me mandó unos videos. Oye, que está nevando de una manera espectacular para allá, para Supayara. Así que saludos para toda la gente. Sector que está pero blanquito, está rico, está nevando de una manera espectacular. Por lo que vi en el video, así que saludos para el amigo Schumacher que está en sintonía allá en Supayar. Saludos para la gente también de Roblería y para todos esos alrededores, chiquillos. Ahí está ahora que llueve bastante, ¿eh? Saludos para el ranchero Varga también que está en sintonía. Me dice por acá, por mi madre, tiene, no llueve nada. Pero es que eso depende donde pase la nube, por ranchero. A esto se le llama inestabilidad, ¿ya? Entonces hay nubes que pueden pasar por aquí, que dejaron lluvia por ser misma hora aquí para el tirete 10. Y capaz que el sector no va a amanecer o en la cama no esté lloviendo. Eso a donde tocó la nube nomás. Cuando hay inestabilidad, sobre todo como un día de hoy, ¿me entiendes? Que así va a estar todo el día. Puede parar, puede llover, llueve, para, así va a estar. Puede caer una nube buena, como se dice, y después para. Ahora ya como que el solcito quiere hacer de la suya. Y así va a estar todo el día, por lo menos hasta las 22 horas. 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
0: Claro que sí, fin de semana, aló.
2: Hola, tío Maxi.
0: Buenas tardes.
2: Un gran saludo para todos, aquí estamos contentos. Aquí en la Malantalo, desde frío, pues. Viene una nube que llovió toda la noche para acá y yo cacho que digerito va a caer una nube.
0: No, se cayó varias.
2: Oiga, tío Maxi, me regala un tema de con el contenido de Adelino Tadonero, pero con el grupo Tequila.
0: O sea,
2: por favor.
0: ¿Y no lo viste ayer, no?
2: Maxi, saludos para todos en general.
0: Qué terrible, ¿no? Chaito, qué bien.
2: Ah, me faltó un saludo para la hija de Salita de Ramones y un gran saludo para todas las niñas de allá de Cauquenes. Como siempre están saludando en la mañana, en la tarde, pues, y en la noche. Un gran saludo de parte de Chanor por allá por Cauquenes. Ah. Para las niñas que siempre mandan saludos ahí en el
0: Mini Market Servita. Sí, saludos para
2: chavito, que te bien.
0: Para la Sandrita y para la señorita Pili. Saludos grandes. Ya, Chanor, de ahí. Dice, manda una fotito por aquí, así viene, dice el río. Que la Uquena en el campo. Y ahí me manda una fotito. Y, oh, que trae agüita roto. Trae cualquier agua. Ver que la Uquena trae cualquier agüita. ¿Qué más por aquí? Hola, don Basti. Como llueve a la antigua. Sí, a ver, manda un video aquí. ¡Ay! ¿Dónde le pongo, Diego? ¿Dónde estáis seguro, man? ¿Dónde estáis seguro, cabrito? Saludos para el amigo Patricio ahí que está en sintonía. De la RTL. Aló, buenas tardes.
3: Buenos días, Maximiliano. Buenos días. Por aquí el Malo Espíritu, que aparece una vez al año.
0: ¿Sale el Malo Espíritu, Juan? Malo Espíritu.
3: Bendiciones, buenos días.
0: El amigo del Pozo
3: Aunque
0: Ciego.
3: Un tormento todavía, la agüita, pero ¿qué le vamos a estar muy bien?
0: Nada más.
3: Maximiliano, saluditos para toda la fan club antiguo y nuevo de la RTL. Un abrazo para todos.
0: Cualquier gente
3: por
0: ahí.
3: Estoy atento a veces, poco escucho, pero lo escucho igual. Saludito para la Carmencita Muñoz, que está cumpliendo hoy otro año de vida.
0: Ya, cumpleaños
3: de
0: día, saludos en la mañana.
3: De nadie.
0: Joder, que está rica la agüita, bueno, tomen agua.
3: Así que, bendiciones para ella, saluditos, un abrazo.
0: Se los digo
3: que
0: yo.
3: Que tenga muchos años más, que Dios la bendiga junto a su familia. También un saludito para la... para hacer a la
0: Silvita. ¿Qué es eso? Ramones, ¿qué es eso?
3: Un año. A su familia un abrazo, bendiciones, que Dios los tenga.
0: Misericordia y todas esas cosas.
3: La Silvita también nos esté cuidando, desde
0: ya. Falta por que salga a predicar, no
3: vaya ahora adelante y a todos los amigos, como el Mac, la Martita.
0: Sí, pues sí, nos acordamos de todas ellas.
3: Hola, tío.
0: Hola, tío.
3: Y así otro tanto que me dio la delantera. Bendiciones para todos, saluditos, Silvita. la recordamos con cariño para el cielo y su familia, ¿sí? Vale, Raúnes, un abrazo.
0: Saludos, ah, saludos, bueno, va a salir a predicar, bueno, ¿no? Te las mandé, cabrito. Saludos, amigo solitario. ¿Quién más por aquí? Aló.
4: El de la bota negra. Ay, ah. Tío, que la bota negra para el oso para andar de bandiazo por ahí metiéndose donde no lo llaman.
0: Marwa. ¿Cómo estás, Marwa? ¿Cómo estás, Marwa?
4: Tú. ¿Sí? Oye, se largó el agua otra vez. Sí, estamos en agosto, que nos engaña, oye. En la mañana viene el solcito de invierno,
0: es muy traicionero.
4: Me puso a llover otra vez.
0: Es muy infiel.
4: Obligó a hacer tu pastilla. Un abrazo, mi chacho, ríe. Cuídate mucho.
0: Es muy infiel agosto.
4: ¿Qué te quieres? Ya. ¡Ay, ay, ay! Ya se viene el 18, Maximito. Qué buena la música. Siempre hay que recordar nuestra cuenta, ¿cierto? Vamos, que se puede. ¡Tiqui, tiqui, tiqui!
0: No, pero le dio, me lo contó. Solo para Marwa, tú dices Marwa, muy contenta, muy feliz. El día de hoy, sintonizando RT Duelli. Ya, saludos cordiales, que le vaya lindo, ¿eh? ¿Qué le pasó a usted, amigazo? ¿Aló?
5: Buen día, don Maxi.
0: ¿Cómo está?
5: Buen día por acá, el lobito del aire.
0: ¿Dónde está? ¿Dónde
5: presente aquí de la Rutitata. Lloviendo, pero torrencialmente aquí en la Rutitata.
0: Oye, ¿y eso viene para acá? No, viene
5: con vientecito aquí en la Rutitata, mire cómo llueve, mire.
0: Mira, me estoy viendo el video yo.
5: No, si caían unas nubes, oiga, y ahora está lloviendo aquí.
0: Ya me imagino ya. Litata,
5: lloviendo torrencialmente, oiga, mire. Ya vamos cargaditos retornando a Santiago, cargaditos ya. Y así está el tiempo por estos lados de la región del Biobío.
0: La región del Biobío, la Rutitata. Me acuerdo cuando fui a Tomé, Dichato,
5: más
0: a Tomé, sí.
5: Así que así estaría el tiempo por estos lados, don Maxi. Saluditos ahí en general a todos, nomás a toditos.
0: Saludos grandes para todos. Me acuerdo cuando fuimos a Dichato y a Tomé. Estuvimos más en Tomé, sigue en Dichato. Nos fuimos por la Rutitata, me acuerdo. Fin de semana, había harta niebla, me acuerdo. Llegando ya a... ¿Cuál está primero? ¿Dichato? Sí, después está Tomé. No, ya ni me acuerdo. Estaba despejadito, para allá estaba rico. Extraordinario, ¿eh? Pero como te vuelves, estuvimos más en Tomé que en Dichato. ¿Qué va por aquí? ¡Aló!
6: Hola, pospariente Maximiliano Soto.
0: Hola, cabrito.
6: Para Fayu Vargas y para todos los que están escuchando la radio.
0: Tomé primero, ya.
6: Eso, recién saliendo a trabajar, pariente nomás. ¿Cómo la ves?
0: Oye, harto flojo este cabro trabajando recién, po. Ya viene Tomé primero, ya, que se me había olvidado, hombre. ¿Para qué no retrae? Ya, si fue Tomé, entonces fue Tomé primero. Ah, entonces nos quedamos en Dichato. Una cabaña con vista al mar, po, ¿qué quieres que te diga? En la altura total, frente a un cerro, ahí estaba la carretera. Extraordinario, con un asado así de atrás, po. Con el dedo gordo moviéndose de aquí para allá, de aquí para allá. Ya. Oye, chiquillo, saludos, pariente. Traje tranquilo nomás. Traje callado, ¿cierto?
5: Viene el Irken, Tomé y Dichato.
0: Y ya, sí, dimos todas esas cuentas. Dice, buenas tardes, un saludito a la Selvita de Rabones, que hoy cumple un año de que partió a los brazos de Dios. Y un saludito a su hija, nenita, y a toda su familia. ¿Y de parte de qué, no? Oiga, qué terrible, siempre vivo yo. ¿Cómo se les puede olvidar su nombre? Ya, saludos a Carmencita Muñoz ahí, que está de cumpleaños el día de hoy. Muchas felicidades, ¿eh? Que cumpla muchos añitos más y que lo pase bien, pues. El día de su cumpleaños. Anda, perdí a la señora. Saludos cordiales para usted, ¿eh? Que le vaya muy bien. Ya, saludos para el Ranchero Vargas, ya lo dijimos ya. Y aquí, como nos dice, el saludito para usted, Maxito, excelente. Como siempre, muchas gracias por estar en sintonía de la RT. 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Continuamos disfrutando, señores, a esta hora. Recuerden que estamos en Linares, Talca, Cauquenes, en lo que también online en Radio RT Linares.cl. Mira, aquí me sale otro pulso de agua simpático. Mucha atención. Vamos a ver, acaso le vamos a acertar, ¿eh? Esto, ustedes saben que... Pero aquí me dice otro pencazo. Otro pencazo bueno de agua. Me sale entre las 14 y las 15 horas. Mira, no sé acaso vamos a aceptar, ¿eh? Déjenlo anotado por ahí, por si acaso. Te lo digo, aquí me sale entre las 14 y las 15 horas. uno a las 14, uno bueno, y otro a las 15. Ya, y después vamos a tener otro a las 18 horas. Entre las 18 y las 19. Y después ya se va a ir calmando. Eso es lo que hacen aquí. Pero ya, mira, yo checo todas las fichas al de las 14 y las 15 horas. Muy atento. Si llega a ser así, acuérdense de los más. Vamos a la musiquita.
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0: 12 del mediodía y 35 minutos.
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ya paró ya, pues, mi amigo, pero no importa, todavía nos queda agüita. Aunque veo usted despejado allá en la costa, ya tú sabes, entre las 14 y las 15 horas, chaparrones. Oye, vamos a saludar a la hija de la Selvita. Recuerde que el día de hoy está cumpliendo un añito ya de su fallecimiento, complicado. Bueno, a recordarla con harto cariño nomás, a su familia allá en Raones. Aquí estaba la canción que ella siempre me pedía, amor. La Selvita, ¿qué decía? Decía, siempre me decía, Maxito, ¿qué decía yo? Tóqueme la zorra. Aquí está, Bolívar.

esta temita va a regalar a servir. Hoy día cumple un año ya de su fallecimiento, así que saludo para toda su familia. Que siempre están en sintonía del RTL, son para toda la gente de Rabones, Quinamávida, Panimávida, Colbún, Rari, tantos sectores, señores. El cambio se viene ahora.

mañana será frío, decía. Ahora, no, póngale usted. Ya, señores, lo vamos a comenzar a despedir, pero antes. Ah, ¿qué pasó? ¿En serio? Póngale nomás, pues, ¿sí o no? ¿Qué dice el público? Ya, vamos, continuamos. Ya que apareció un solcito así, de la nada. Maestro, suéltela. Pero bien soltada, sí, ¿eh? Y dice, los pillo.

0: Ya, señores, estamos de vuelta y escuchando buena música como siempre en la RTL. Hay un accidente vehicular ahí camino San Juan antes de llegar al puente de Putacán, es lo que está informando internamente el cuerpo de bomberos, así que para que usted dé libre acceso a los equipos de emergencia camino San Juan antes de llegar al puente Putacán, es lo que comentan por aquí la información a esta hora, chiquillos, un accidente, así que hay que estar muy atentos con eso, ¿ya? Precaución, a manejar con mucha precaución. Recuerde que llueve, para, llueve. Esto va a continuar, esto va a seguir así. Para que usted lo tenga claro, ¿eh? Que esto es muy importante. De aquí hasta las 22 horas puede estar así, ¿eh? Para mañana ya esto, como les digo, va a cambiar. Vamos a tener más solcito. Mañana algo de niebla matinal, pero después con solcito va a estar presente, ¿eh? Nos comenzamos a despedir esperando que lo hayan pasado espectacular durante esta mañanita. Nos divertimos harto, lo pasamos bien, esa es la idea. Como siempre, como cada día. Bajamos la revolución un poquito para juntar pilas para la tarde. ¿Sí, no? Hoy recuerden que dejamos con buena música a las 15 horas la tarde en familia. A las 19 horas, día sábado, el alma rancida. Y también a las 21 horas, hoy es sábado, los bailables RTL. Todo en vivo, señores, por si acaso, gracias a Dios, ¿eh? Y cuando no esté en vivo, ya que me callamos, ¿sí? ¿Para qué voy a decir cuestiones? Esta es la tecnología de hoy en día. ¿Qué más les quiero comentar? Ah, mañana, pues, señores, que no se olvide, mañana sintonice la RTL, Domingo Alegre, edición especial, Día del Niño y de la Niña. Así que les estaremos acompañando desde las 9 de la mañana hasta pasadas las 13 horas. Y luego, en la tardecita, tendremos deporte. Recuerden, juega Linares, ya comienza la liguilla final. Así que les vaya bien nomás a los chicos de Deportes Linares, allá en la Ruta del Depo, que va a estar en vivo y en directo, si os quiere, desde pasadito las 17:30 horas. Porque en primera instancia el partido era a las 15 horas, estábamos todos contentos, felices. Pero ahora es las 18, ¿eh? Como que anduvieron un culo. Sí, porque imagínate, de las 18 aquí hasta las 20 después que termine. Ya, pero bueno. Ya me tocará algún día, ¿cierto? Algún día volverá. Oye, ¿qué tengo por aquí? Andan hartos artistas tuyas. Ya, cabrito, bajen la revolución, está bueno ya. Después de las 15 horas, buena tardecita.
1: ¿Quién te ha chantado?
0: ¿Cómo?
1: ¿Quién te ha chantado?
0: El amigo Apoyo. Él te ha chantado, loco.
1: ¿Ah? ¿Quién te ha chantado?
0: El amigo Apoyo, ¿cómo te acordás quién te ha chantado? Oye, Genaro, ¿te acordás de esta, no? Genaro, mira, escucha, mira.
2: Ay, todavía no estoy seguro, así que dejemos la chela para mañana mejor.
0: ¿Te acordás de eso, no? ¿Cómo era?
2: Ay.
0: ¿Cómo está? ¿Te sentí mal ahí,
2: Ay.
0: Oh, demasiado mal. ¿Cómo era?
2: Ay, todavía no estoy seguro, así que dejemos la chela para mañana mejor.
0: Digo yo, ya, saludos, amigo Genaro. Que lo pase extraordinario, Mira, cara, te pura risa esta gente nomás, Me parece excelente. ¿Qué más por aquí? ¿Qué le pasó, Marco?
3: Vos ponele nomás.
0: Hoy está con toda la corriente. La Marco, que tenga buena tarde, saludos cordiales, que le vaya muy bien. ¿Qué más por aquí? ¿Aló?
4: Está mezclando DJ Chela Fría.
0: A ver, ¿cómo?
4: Está mezclando DJ Chela Fría.
0: Oh, tú me dijiste que me querías, que me extrañabas. Y no eran mentiras. Oye, dejen irme, oye. ¿Para qué me hacen aguantar tanto? Dejen irme, ya. Me quiero puro ir nomás. Y ustedes no me dejan irme. No sean malos. Les digo al tiro, cabrito, ¿eh? ¿Qué pasó? A ver. Ah, pero mira, que se te escucha despacio, sí, pues, oye. Es que me siguen llegando mensajes, ¿eh? ¿Cómo andáis? Oye, así andan algunos, ¿eh? Ya te se va a perder el teléfono otra vez. Oye, este quiere trabajar ahí en la pescadería. Quiere hacer yae. Y también los otros días quiere hacer de técnico de teléfono también. No, el tonto, bueno, ya te se va a perder otra vez. Oye, sácate la idea de que quería hacer ya, weón. Sácate la idea de esa mente, oye. ¿Ya? Ya te dije, ya. Oye, saludos para el guardia de Palacio ahí en el mercado central de Linares, guardia de Palacio. Saludos cordiales para él y que le vaya lindo, ¿eh? ¿Qué pasó, Aló?
3: Es claro que pasa, tío Masi, es que entretenido su programa, pues. Debía quedarse por lo menos hasta las 2.
0: No, me voy.
3: O a las 3.
0: Para.
3: Usted pone
0: huevo,
3: entretenido, usted tira la talla, todo.
0: Oye, ¿sabes cuánta? ¿Sabes cuánta? Apareció recién mi socio por aquí. ¿Por qué lo veía tan hinchada la cara, weón? Yo no la tengo hinchada la cara. Pero eso está hinchada. Ah, oh, ya. Si no me van a retar, weón, ya. No estés loca si me ven cualquier hora hecha, weón. Fíjate cuánta hora hecha. Día libre, un día. En cualquier momento voy a tomar todo lo que me den, ¿no? Y mucho más. Ya nos vamos. Recuerda, ya leí la programación para la tarde. Mañana el día del niño. Lo más importante es que vamos a estar en vivo. Para que usted mañana despierte tempranito nomás y sintonice la RTL. Porque estaremos domingo alegre, edición especial, día del niño. Y de la niña.

¿Qué le parece? ¿Ah? El gatito Juanito, ¿no? El gato Juanito está aquí, el gatito Juanito y el gato. El gato complicado, bueno, ya. Chiquillos, nos reencontramos.

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1: Y 6 minutos.
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1: Una y 34 minutos.
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2: Radio Tropical Latina te da la hora. 1:58.
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0: 2 y 9 minutos.
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2: 2:28.
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6: 2:33 minutos.

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3: Radio Tropical Latina te da la hora. 2:58.
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0: La tarde móvil en la radio tropical latina, la que alegra toda la vida. 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Saludos a todos los domingos que hoy están de onomástico, a todos los gatitos que hoy es el día oficial de los gatitos. Y a todos los cumpleaños y cumpleañeras que nacieron un día 8 de agosto. Seguimos en la tarde en familia.
1: 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Y 27 minutos.
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7 de la tarde con 36 minutitos. Recuerda comunicarte al teléfono 732-47-2101 y a través del WhatsApp a más 569-7520-5555. Saluditos para todos nuestros auditores y auditoras que están en la sintonía de la Radio Tropical Latina, la que alegra toda la vida. Te leemos, te escuchamos en la radio RTL en este fin de semana bailable.

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1: Radio Tropical Latina te da la hora. 3:57.
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Mixiga Música, estamos disfrutando esta tarde en la Radio Tropical Latina. Pedidos, programaciones, usted lo pide, usted lo escucha en la tarde en familia por la RTL. Y también, por supuesto, buenos datos tenemos que contarle hasta ahora, como todos los días. 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

0: La tarde en familia, solo por la Radio Tropical Latina, la que alegra toda la vida. 4 de la tarde con 17 minutos, 4 con 18. 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
1: La señal horaria en RTL.
2: 4:28.
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1: Es el fin de semana bailable en la Radio Tropical Latina, la que alegra toda la vida. 4 de la tarde, 42 minutitos. Muy buena música para hacer el aseo, buena música para ordenar ahí, para jugar con el nieto, con la nieta. La acompañamos en la Radio Tropical Latina, la que alegra toda la vida.
2: Hola, tío Manu, ¿por qué no le pone una canción del Día del Niño aquí al Juliano?
1: ¿Cuál le gusta?
2: Una canción de La Pepa, una canción de Mickey Mouse. ¿Cierto, tío Manu? Dígale. Sí, háblale, tío Manu. Háblale. Me lo adelantaron antes, el Día del Niño, así que hoy día lo estoy cuidándolo.
1: Hoy día es el día. Hoy día es el día de la abuelita de cuidar al niño.

0: Saludamos a todos nuestros mini auditores que están en la sintonía de la Radio Tropical Latina a esta hora. Saludos a todas las abuelitas que también están ahí disfrutando con los más chiquititos. Y en esta ya víspera, por supuesto, previa. Bueno, ya mañana es el día comercial de la niñez, así que le mandamos saluditos ahí a todos los papitos, mamitas, abuelitos, tíos también ahí que están disfrutando esta hora con los más chiquititos, con los reyes de la casa en sintonía de la Radio RTL. Eso me gusta, parte chiquitito, bueno, palacio. Oye, tía Jan Norri, eso de explotación infantil, ¿cómo lo está haciendo pasar ahí la aspiradora? Te pasaste. Hágame el aseo, le dijo. Hace la aspiradora.
1: Tío Manuel, el Juliano quiere el pollito pío. Mira, que apenas escuchó, puta que abrió los ojos. Pero olvídate, buscando por todos lados pollito pío. Gracias, Manu, por las canciones para los niños y los bebés.
0: Oye, pero igual lo tiene haciendo aseo, ahí está con la aspiradora en la mano.

Hasta ahí nomás quedó el pollito pío. Oye, un saludito por acá. Saludito por acá, nos dice, hola, ¿qué tal? ¿Cómo están? Yo soy María y le quiero mandar saluditos a mi sobrina Ignacia, que están ahí escuchando la radio.

0: ni estoy esperando el día de niño. Estoy aquí con la chilindrina, con el chavo de ocho. Estamos esperando el día del niño. Y qué cosas, ¿no?
1: No, tío mano, y que ande ver la aspiradora, yo la prendo y se asusta, entonces la tengo ahí y él me mete miedo con la aspiradora también.
2: Oye, qué mala la abuela.
1: No, tío mano, y que ande ver la aspiradora, yo la prendo y se asusta, entonces la tengo ahí y él me mete miedo con la aspiradora también. Pero entretenido estar ahí con su nieto uno, disfrutarlo.
2: Él está haciendo bullying con la aspiradora más encima. Oye, esta abuela es mala de adentro.
3: Pero tío mano, ¿sabes que yo también estoy esperando el día del niño? Y quiero, si tú me puedes colocar una canción del Topollillo.

0: bien.
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2: El fin de semana en la Radio Tropical Latina, el que alegra toda la vida. Y saluditos para todos los chiquititos que están en sintonía de la radio. A esta hora. Más 569-7520-5555 para que usted mande saluditos también a esta hora. A través de la Radio RTL. La que alegra toda la vida. Más 569-7520-5555. Es el número de contacto.

Disfrutó harto la canción por el pollito pío, pero nos faltó el abuelo que le prendió la aspiradora, arrancó, pero ¿para qué te digo? Faltó que arrancara hasta por abajo la cama. Vengo para acá, mi bebé. Vengo para acá, vamos a hartar al tata. Sí, yo lo voy a hartar al tata, lo voy a pegar.

0: Veo nuevo. Esa.
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2: La señal horaria en RTL.
3: 5:06.
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0: 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Radio Tropical Latina te da la hora. 5:28.
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0: 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Radio Tropical Latina te da la hora. 5:45.
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1: La señal horaria en RTL.
2: 5 y 58 minutos.
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0: Seguimos, continuamos. Sube el volumen a la Radio Tropical Latina. 6 de la tarde con 15 minutos.

0: 6:34.
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9: 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Anda muy bien vestidita, la gente dice.
8: 6 de la tarde con 39 minutos, 6 de la tarde 39 minutitos. Uy, último bloque de la tarde en familia. Este fin de semana bailable. Y esperando ahí, por supuesto, la celebración para todos los más chiquititos, para todos los niños que están ahí en sintonía.

0: minuto de la Radio Tropical Latina de esta tarde en familia. Saluditos para todos nuestros auditores y auditores que están en sintonía de la radio.
1: Hola, tío Manito, ¿cómo está, tío Manuelito?
0: Aquí estamos.
1: Salúdalo a usted, a su gente, a mi esposa María Inés, a mi nieto Ale. Un saludito a Tejita, a Lorenita Suarzo, la hija de la Silvita Rabone, la Silvita Las Tocas, la tía Mercedes Campo, a ella, a su gente, al tío Cogote, al tío Gerardo, Manolito Cómeme Perro, al jefe de jefe. Para todo un saludito, a Palomita también, oiga, a los tres Marcelitos. Y el que se me quede sin saludar, siéntese a saludar por Silvito, al tío Janito Plástico, también a Marquitos Pelú. Deme una canción de Celia Cruz, por favor, mi niñito. Oiga, ¿llovería aquí, llovería granizo aquí o no? Sí, porque nosotros andábamos con mi esposita, fuimos invitados para Miraflores, llegamos recién, puse el radio, está saliendo su programa. Y para allá se oía puro granizo, supiera usted, tío Manolito, pero puro granizo. Olvídese usted, es muy lindo, para allá anduvimos hoy día con mi señora, fuimos invitado para allá por parte de una sobrina, mi señora. Allá lo salió desayunito, almuercito, todo, y nos venimos. Así que un saludito enorme para mi sobrino Miguel y mi sobrina Regina, de parte de nosotros, del matrimonio de Gilvito y de mi compañera. Ya, porque se me quede sin saludar, le pido mil disculpas públicas, igual al vecino aquí, por el vecino Rigo, la vecina Luisa y el vecino Leo, un saludito ya. Y las disculpas públicas para ellos. Chao, adiós, que esté bien, mi canción no se lo olviden, una de Celia Cruz, bendiciones, que Dios me lo acompañe en su casita y vuelva sin ninguna novedad, ¿no? A su casita. Adiós, tío Manuelito, acá, Gilvito.
0: Saludito para Silvito. Oye, Silvito, día las nubes bien negras, se veían bien negras las nubes ahí, pasando por acá por Linares. Así que puede ser que en algunos lados, pues, ¿no? Usted sabe que cuando va terminando el temporal, hay sectores que les cae granizo, hay sectores que no. Bien surtido, ¿eh? A la suerte no va a jugar. Muchas gracias a todos nuestros auditores y auditoras que están en la sintonía de la Radio Tropical Latina. Nosotros ya nos comenzamos a despedir al ritmo de Celia Cruz, para saludar ahí a Silvito, su señora esposa, que están en sintonía de la Radio RTL. Se me cuida mucho. Gracias por la tremenda sintonía. Que tengan ahí un excelente fin de semana. Y recuerden que nos escuchamos ya el próximo lunes a las 3 de la tarde, nuevamente en la tarde en familia. Se me cuida mucho. Abracitos para todos y todas, y pásenlo bien, ¿eh? Saludos para todos nuestros mini auditores, los regalos en su día, a todos los chiquititos, a todos los niños.

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3: 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Radio Tropical Latina te da la hora. 7:02.
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1: Claro que sí, ¿cómo está mi bonito, mi chaparrita? Y aquí está Zorrito disponible nuevamente en vivo y en directo para acompañarles en el Alma Ranchera de la Dominica Latina. Comenzamos bien activados como hemos estado durante todo el día con la gran programación de la RTL, la carica toda la vida, manito. Charrito en el Rancho Linares 25.3, Talca 900.

0: 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Saludando en este día, sábado 8 de agosto, como cada día, a los que están de cumpleaños, el gran soldito, los que están de aniversario de matrimonio, húyele, húyele. Y también a los que están de oro básico el día de hoy, y tienen el nombre de domingo. Muchas felicidades, domingo siendo sábado. No importa. Y mañana domingo saludamos al lunes. Che cabrona, bienvenidos, bienvenidas en el rancho de Linares, Salca Cauquenes, en nuestro rancho virtual, en Radio RTL Linares.cl. Hasta las 21 horas, con rancheras, con berrancheras y los buenos corridos, mi güey. Cuéntame, amigo, que esté mi pistolote, corcelito, que me tegua. Huyele, huyele, huyele, charrito.
1: Huyele, huyele, charrito, picolla.
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0: 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Como siempre, charrito activado en este día sábado. Así que póngale harto ritmo para comenzar el All Mar Rancho.

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1: ¿Por qué le dice tanto adiós, mi güey? Aquí estamos presentes, acompañándoles en el Alma Ranchera para usted que está en su rancho, en su casita, haciendo alguna cosita, sintonizando la RTL. Les saludamos cordialmente como cada jornada. Te acompañamos el día de hoy sábado hasta las 21 horas, manita. 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Blanquito, hoy estaban ahí dándole, pero número 2 en la peguita. Luego ya llegará mi cuate figura, la Blanquita y Harry Potter, que anda perdido, va a tener que andar haciendo de la suya. 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Así de gusto, mi güey. Hola, buenas tardes.
2: Hola, chavarrita,
1: chamarrita, el saludo de esta tardecita de sábado, güerita.
2: Aquí estamos terminando de cuidar al Juliano, pero ya se fue.
1: Ya se fue ya don Juliano, oye. Sí, qué bueno, pues mejor tempranito porque está bastante helado, oye. ¿Qué quieres que te diga?
2: No,
1: ya?
2: Sí, me lo trajeron antes para estar yo con ella solito.
1: Claro que sí, me parece excelente, mi güerita. Húyele, húyele, chamarrita, y prendió la estufita, ¿no?
2: No, todo el día.
1: Todo el día, me parece excelente también, ¿eh? Sí, no, ay, como la sonora en esa onda, en ese sentido, ¿ya? Vamos, me parece muy bien. ¿A quién más saludar, chamarrita?
2: A todo en general.
1: A todos el saludito en general, como dice la Chanorri.
2: Y al tío Manu que le regaló unas par de canciones de, bueno, para el Juliano nomás, para todos los niños y los niños grandes y bebés.
1: Qué bueno, para todos, claro que sí, como tiene que ser, ¿eh? Sí, importante eso, mi güerita. Cuéntele, alguna canción, alguna cosita. Sí, también, ¿no? Yo todo bien. No, gracias. Sí, no. No, si mañana vamos a estar aquí. Sí, mañana lo vamos a hacer especial día al niño. Sí. No se preocupe, sí. No, ya, Chanorri. Muy bien, Chanorri. Cualquier cosita, me la cuenta por interno después, ya no hay problema, no se me problema. Ahí me pide la canción por interno, Chanorri. Por el WhatsApp me manda un audio nomás, mi chaparrita. El audio, el WhatsApp, 7520-55. Bienvenido. Hola, buenas tardes.
3: Buenas tardes, don Charro Pistola.
1: ¡Cabrón!
3: Con mucho respeto.
1: Ah, usted el hombre, lo respeto, me gusta. A ver,
3: Pistola,
1: con mucho respeto.
3: Con mucho respeto.
1: ¿Ya?
3: Quería consultarle si había alguna posibilidad de colocar el tema Suavecito del grupo La Mezcla, por favor.
1: ¿Suavecito?
3: Muchas gracias de antemano. Buenas tardes.
1: Suavecito, ¿te estáis recordando viejos tiempos o quedaste atrapado en la antigüedad ya?
4: Con la pollera colorada.
1: ¿Ya te eliminaron de los ramos? ¿No existe el ramos ya? Ya no le pegáis al... Ya tú sabes, ¿no? Con todo respeto, ¿no? Igual que tú, ¿no? Con todo respeto, te estoy preguntando, ¿no? No existe nada, todo se acabó. Y si la cosa es así, ¿no? Todo lo que empiezo tiene que tener su fin de repente. Así que, bueno, ¿qué quieres que te diga?
4: Ay,
1: pero no por eso voy a quedarte pegado.
4: Ya, mi negra.
1: La mezcla, oye, la mezcla. Ya, le vamos a probar la canción al cuate.
4: Es la negra.
1: Para que llore. Mira, mamá, la risa no, yo, con todo respeto te lo digo yo. Y no pasa nada por ninguna parte. Si todo se fue, se acabó el amor. En todo caso, eso suele pasar, así que tranquilo. No te cae problema. Así que estate tranquilo nomás. Estate tranquilo, no tenés cuando te sentáis seguro, ¿no? Cuando te sentáis seguro, con todo respeto, vamos a dejarse ahí nomás. No vamos a decir ninguna cosa más después de la canción. ¡Es el gol! ¡Marranchera, mi güey! Estamos motivados como día sábado, manito. Y como todos los días, pues, mi güey. ¡Húyele, húyele, húyele!

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1: Y 36 minutos.
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1: 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Lo acompañamos en vivo y en directo en Barranceras a las 21 horas. Y también recordarles que mañana tendremos programación especial, manita. Programación especial Día del Niño, desde las 9 de la mañana hasta pasada las 13 horas. Así que no se lo olvide, no se lo olvide, necesito reír. 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Pero me pinche cabrón, póngate pinche cabrón,
2: pa' mi padre. Anda ahí cambiándome la voz, poniendo voz FM. Ahora estamos en el alma ranchera. 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
1: Ya. ¡Órale, mi güey! ¡Ándale, carnal! ¡No se me salga del libreto, mano! 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A esta hora, ¿para dónde vamos? Vamos, vamos por una parte de la voz. Vamos, dame una vuelta, hermano. Cabrón, pariente. 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Es mi corcelito que le traje su dosis. Tranquilito, papá, tranquilo, no, estoy tranquilizo. 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Y con saluditos a esta hora, de que minimizar todas estas cosas, oiga, para que tengo tantas ventanas abiertas que ya me está dando frío. Estamos cerrando ventanitas por aquí para no darle tanta pega a la memoria RAM, que está media lenta, de repente. Entonces para eso cerramos un par de ventanas por aquí y trabajamos con las justas y necesarias nomás. A ver, deja agrandar esto que se actualizó el WhatsApp también. Y hay que modificar todo. Ese es el problema. Mandan actualizaciones y después tenés que acomodarte como llega la actualización. No queda de otra. ¡Aló, buenas tardes, pinche cabrón!
0: ¡Hola, compañero!
3: ¡Hola, cómo estás, oye!
1: ¡Hola,
3: cuate! Para ti, para todos
1: los... Oye, lechero, día.
3: ¿El lechero, no? Están escuchando la radio a esta hora.
1: Me dijeron que había lechero, día.
3: Un saludo ahí nomás, bien cordial para todos. Pariente, ahí andamos trabajando, pues. Voy camino a San Raúl. Un saludo para allá, para los parientes
1: de la montaña, de
3: hacia la cordillera.
1: Marrado, el camino de la montaña.
3: Oiga, pariente, póngase el golpe o golpe traidor de Antonio Aguilar, por favor. Eso, más
1: el
3: tarde
1: golpe traidor.
3: Muchas gracias. Y no sé nada todavía del letrero. Ahí va a ver qué pasa.
1: Ah, ya, me parece excelente. Bueno, a mí me dijeron que ya está prendido, pero. Sabes que esto no se sabe hasta cuando ya se está ahí. Ya, ¿no? Se maneja el cuento del lechero, así que mientras no esté prendido el lechero, no se puede decir absolutamente nada, bueno. Ya, le buscamos el golpe traidor entonces, manita. ¡Hola, buenas tardes!
4: Hola, hola, Charrito Pistola.
1: Un saludo
4: para usted, Charrito, si se puede una cancioncita, Charrito.
1: ¿Cuál?
4: Cartas marcadas,
1: Carta Guadalupe, marcada,
4: Carmen, Charrito.
1: Guadalupe.
4: Gracias, que esté bien,
1: ya, Charrito. Wey. ¿Cuál fue la otra del golpe traidor? Oye, que suena lindo. Yo no sé, yo felicito esta cosa como... No puedo encontrar el mismo sonido para este lado. Parece que aquí el nombre lo traía, no sé. Pero tiene una cosita tan rica aquí, me deja un sonido, pero tan lindo el nombre. Ay, Dios mío. Qué belleza más grande. ¿Ya hay la otra carta enmarcada? Qué belleza esta cosa. Me encanta, como dice la canción. ¿Y por qué me encanta? Ya, aló.
5: Tío, Charrito Pistola. Que era un tema de lo... No sé qué le pasó al celular, se cortó el llamado.
1: Ah, ya, sí, pues estaba llamando usted.
5: ¿Cuánto se llama? ¿Qué? Quería pedirle un tema de los Rancheros de Plata, pero otro estilo de canción de los Rancheros
1: pero
5: de Plata.
1: Pero si te gusta vos,
5: muchas la gracias, que esté bien y hasta luego, hasta mañana en la mañana, porque mañana va a estar ahí en la sintonía de la 95.3, sí, que alegra tu vida, para los niños, para saludarlos, y después hasta el lunes nuevamente.
1: No, hay deporte, tiene la que mañana hay deporte, juega Linares mañana, a las 18 horas, ¿por qué no juego más tarde? Bueno, a las 21 mejor, lo digo yo entre mí, oye, pero si yo te digo, no, si a uno le gusta una canción, si a ti te gusta esta canción, ¿cuál es? Esa. ¿Para qué pides otra? Es como cuando de repente, no sé, pues si tú te gusta tomarte una copita de vino, ya, me voy a ir por ese lado. Hay gente que le gusta el vinito purito, ¿ya? Porque hay gente que dice, no, con bebida se echa a perder. Cada uno con su pensamiento, estamos claros. Pero si llega una persona y te trae un jote, es decir, lo voy a tener que decir que sí y si no me gusta. ¿Te das cuenta, no? Entonces, si te gusta esa canción, ¿para qué me digo? Ay, Dios mío, si no digo yo creo que está el ejemplo, está más que claro, ¿cierto? Si me trae un jote y a mí no me gusta, no me lo voy a tomar, pues, ahí. Y si a ti te gusta esa canción, ¿te interesa? No sé, digo yo entre mí, cada uno con su loquera nomás. A esta hora está lloviendo, señores, recuerden que todavía nos quedan novaditas. Me parece que hemos ido acertando el día de hoy con todas las novaditas y los horarios, ¿eh? Esta venía medio atrasado, ¿eh? Porque esta era las 18, pasé todas las 18. Y llego a las 20 horas, venía medio atrasado. Llego al tiro. No hay problema, ya. Póngale música, mi güey. Vamos a ir lentito. Mira. Oh, Dios mío. Qué manera de sonar lindo, ¿eh? Madre santo. Ojalá nunca te lleve a perder hoy. Pero es una máquina, ¿eh? En el alma, ranchín.

0: saludo para Jaime Muñoz de la población Linares. Un saludo para Jaime Muñoz de la población Linares.
1: No.

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0: Radio Tropical Latina te da la hora. 8:03.
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